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1: Entremos en la mente de una niña de 10 años.
2: Debería haberme puesto esos aretes hoy.
3: Ponte el